0: Hola, hola, buenas noches y bienvenidos al programa Nuestras Voces, el programa radial del Hispanic Women's Association de South Australia. Yo soy Lucy Santisteban y este programa hoy está dedicado a los refugiados. Estamos celebrando el mes del refugiado. La semana del refugiado de forma oficial en South Australia se celebra del 14 al 20 de junio y este año el tema de la semana del refugiado es un millón de historias. Porque sí, detrás de cada refugiado hay una historia y son muchos los refugiados que hay, que existen en el mundo y muchos los que llegan a Australia también. Hoy tengo dos invitados súper especiales. Estoy con Alan Quintana, quien es un miembro de la comunidad latinoamericana, de hecho él es centroamericano, salvadoreño, quien nos viene a compartir su historia de refugiado y que además nos viene a inspirar porque él, para quienes no saben, es uno de nuestros jueces de paz aquí en South Australia y representa a la comunidad latina en ese sector de servicio social. Alan, buenas noches y bienvenido al programa Nuestras Voces.
1: Muy buenas noches, Lucy, un placer estar con ustedes, gracias por esta invitación, me siento muy contento y motivado en esta conmemoración que se hace aquí en Australia en reconocimiento a este tipo de personas que venimos amparados en los programas humanitarios especiales que Australia tiene a través del Alto Comisionado de las Naciones Unidas, ACNUR, y que para en el caso centroamericano tuvimos una guerra civil en varios países, Guatemala, Honduras, Nicaragua, El Salvador, y yo provengo de ese último país, El Salvador.
0: Muy bien, y también tenemos a Jonathan Padilla. Jonathan Padilla es director y miembro integrante del grupo Amarte. Jonathan, bienvenido, buenas noches.
2: ¿Qué tal, Lucy? Buenas noches, encantado de estar aquí en esta noche de tertulia discursiva para conversar un poquito, ¿no?
0: Pero por supuesto. Y esta noche la música está dedicada a la memoria de la gran cantante Totola Montposina, una representante de la identidad cultural del Caribe colombiano. Así que en honor a su memoria, porque de la nuestra Totó se fue apenas hace un par de semanas, hoy dedicamos la música de este programa con mucho cariño y mucho respeto a la comunidad latinoamericana y a la comunidad de refugiados también. Así que vamos a darle curso a este programa. Vamos a empezar un poquito hablando para poner en contexto lo que va a ser el programa de hoy, que es ser un refugiado. De acuerdo a la ANUR, ser refugiado es la condición de una persona que ha tenido que huir de su país de origen debido a un peligro grave, como la guerra, la violencia o la persecución. Esta persona cruza una frontera internacional y requiere protección internacional, porque volver a su hogar, a su lugar de origen, significa un alto riesgo para su vida o para su libertad. Y esa es básicamente la definición de lo que es ser refugiado. Hay varias causas que llevan a una persona a la condición de refugiado. Y una de ellas es la persecución directa. Básicamente es que por motivos de raza, religión o nacionalidad o por motivos relacionados con opiniones políticas, pues estas personas son perseguidas y deben huir de su lugar de origen. Conflictos de violencia y guerra, invasiones, violencia generalizada, otros factores que perturban gravemente el orden público hacen que las personas tengan que desplazarse y tengan que dejar su tierra, básicamente. Yo quiero llamar la atención a hacer una diferenciación entre lo que es ser refugiado y ser migrante, y eso es importante aclararlo en este programa para que nos instruyamos ambos un poquito en el tema. ¿Cuál es la diferencia entre un refugiado y un migrante? A diferencia de los migrantes, un migrante decide trasladarse por trabajo, por estudio, porque quiere empezar una nueva vida. Es una decisión propia, consentida, digamos. A diferencia de los migrantes, los refugiados no pueden volver a casa sin correr un peligro extremo. Ellos huyen de su país, de su lugar de origen, porque no hay otra opción y es la única opción para salvar su vida, para continuar viviendo y, bueno, aportando a la sociedad. Hay solicitantes de asilo. Un solicitante de asilo es la persona que ha requerido, ha solicitado protección internacional, pero aún no ha recibido una respuesta legal oficial que reconozca su estatus de refugiado. Entonces, un poquito para poner en contexto nuestra conversación de esta noche. Y antes de seguir, vamos a escuchar otro tema de Totolat Montbocina que se llama Rosa.

0: una versión de Rosa de Totó la Mantosina con varios artistas, que fue un remix dedicado a ella y a rendirle homenaje también. Bueno, y entonces empezamos nuestra conversación con Alan Quintana, refugiado centroamericano, salvadoreño. Cuéntanos un poquito de tu historia, Alan. ¿Quién es Alan Quintana y por qué Alan es refugiado?
1: Gracias por la pregunta. Como lo dije en la parte introductiva, soy de Centroamérica. En la época de los 80 hubieron conflictos en el área, especialmente en Nicaragua, que en el 79 el Frente Sandinista conquista el poder derrotando a la dictadura de Somoza. Luego se pasa el conflicto para El Salvador, posteriormente abarca Guatemala y los norteamericanos ponen su base militar en Honduras a efecto de controlar todos estos movimientos políticos, sociales que se estaba dando en la zona. Por supuesto que todo esto nos hizo a la población vivir circunstancias muy difíciles, al grado que teníamos que buscar escapatorias para poder a salvo las vidas de nuestras familias y la propia. Yo soy docente de bachillerato en mi país. El sector magisterial fue seriamente criticado y éramos víctimas de persecución política.
0: Ya.
1: Entonces, esto, al ver que no había ningún respeto a los derechos humanos, sociales, etc., el martirio, inclusive hasta del arzobispo de San Salvador, en 1980, la persecución a la iglesia, a los estudiantes, a los maestros, enfermeras, doctores, campesinos, etcétera, pues teníamos que buscar una escapatoria. Y esto me motivó a solicitar al ACNUR protección para mi familia, mis hijos que eran estudiantes del colegio de los padres jesuitas, también muy cuestionarios. Entonces me hizo buscar el refugio, que afortunadamente Australia me dio la oportunidad, después de explicar la condición, etcétera, y por eso pues me encuentro aquí en Australia, que he llegado el 26 de septiembre de 1991. En este próximo septiembre estaría cumpliendo ya mis 35 años de residir en este país, y además de salvadoreño cuento con la nacionalidad australiana, y bueno, pues adaptarme a esta sociedad y a ser sobre todo muy agradecido con ella, que abrió sus puertas para mi familia y para los otros salvadoreños que me acompañaron, porque prácticamente hemos llegado acá a Australia en esa época de guerra. Llegamos aproximadamente 30.000 personas.
0: Imagínate.
1: Y estamos diseminados en todo el continente australiano.
0: Por supuesto que sí. Bueno, para aclararle a las personas, la ACNUR es el Alto Comisionado de las Naciones Unidas para los Refugiados y es la rama de la ONU que protege a las personas obligadas a huir de sus hogares debido a conflictos o guerras o persecuciones, como lo menciona Alan Quintana esta noche. Bueno, tú huyes del Salvador, producto de la guerra en los 80. Eso saca mucha gente de tu país y, como tú dices, llegan aquí 30.000 refugiados australianos, refugiados centroamericanos a Australia, y dentro de esos refugiados estás tú. Te estableces en South Australia, Alan, empieza tu vida como refugiado y como también miembro partícipe de la sociedad australiana. Y a través de los años, por supuesto que has hecho muchas cosas, pero te trae a lo que es para en este momento nosotros en la comunidad latinoamericana un orgullo, y es tener un juez de paz de habla hispana aquí en Soda Australia. Cuéntanos un poquito de eso porque me parece muy interesante. Seguramente que en 30 años, 35 años ya casi, han pasado muchísimas cosas para ti, pero esa labor bonita, esa labor social de querer ser juez de paz y llegar a ser juez de paz aquí en Soda Australia, pues yo pienso que es algo muy admirable, muy loable, por el servicio que nos prestas a nosotros como comunidad latinoamericana, pero también a la sociedad australiana. Cuéntanos un poquito, ¿en qué momento decías volverte juez de paz y cómo pasó eso?
1: Bueno, a efecto de adaptarme en esta sociedad, pues anduve buscando oportunidad para trabajar como voluntario, porque me sentía muy agradecido con este país. Entonces quería dar algún tipo de aporte. También mientras estaba en el proceso de ir mejorando mis condiciones lingüísticas del inglés. En El Salvador, como en otros países, sabemos que el inglés es una asignatura dentro del currículum de estudios de secundaria, de mismo bachillerato, algunas carreras universitarias, etcétera. Pero necesitaba tener este momento de práctica y eso me motivó a hacer este tipo de servicio voluntariado. Más adelante me di cuenta que había comunidad latina que sentía la necesidad de expresar, de adaptarse a este sistema con papeleos por todos lados y una serie de cosas que a algunas personas les era muy difícil poder desarrollar ese tipo de documentación que aquí es legal.
0: Claro.
1: Entonces, al observar este tipo de aspecto, y como dije al principio, soy docente, soy maestro, trabajo con comunidad, pues dijo, bueno, podría ser esta una oportunidad en la cual también pueda dar este tipo de servicio de ayudar a la comunidad. De esta manera solicité a la fiscalía mi inscripción, me dieron todo el instructivo en esa época, porque yo soy juez de paz desde hace 15 años.
0: Imagínate.
1: En esa época me enviaron al TAFE para hacer algunos estudios. Posteriormente me dieron un libro para que lo leyera, a efecto que ellos querían estar seguros que yo estaba entendiendo cuál era el tipo de servicio.
0: Claro.
1: Y además de eso, el tipo de investigación, porque pues una de las características que tengo es tratar la manera de poner en alto mi país y del continente de donde vengo. De tal manera, pues, de que la sociedad no quede en duda que nosotros venimos de una condición subdesarrollada. Podríamos serlo en términos económicos, pero no en términos morales.
0: Cierto.
1: No en términos intelectuales.

0: servicio. Y de esta manera, pues tuve el honor, como dije, hace casi 15 años, que el señor gobernador me invita a la casa del gobernador, valga la redundancia, para darme el nombramiento oficial de juez de paz para la comunidad hispanoamericana o hispanohablante y la sociedad
1: Australiana.
0: australiana en general en todo el estado.
1: Ya, mira, muy bien, pues qué honor tenerte en este programa y además saber gente que tenemos un juez de paz de habla hispana. ¿En dónde está ubicado tu servicio como juez de paz aquí en Sud Australia?
0: Muy bien, estoy nombrado en las alcaldías de Tritigali, en Salisbury, al norte de Adelaide,
1: Ya.
0: y también algunas otras sucursales que tienen estas alcaldías en sus bibliotecas. En la biblioteca de Tritigali, en la biblioteca de Monson Lakes, también estoy en Para Hills, pero como además yo me siento muy contento en compartir lo que soy, lo que tengo y conozco, también doy clases de español en LASA, que es la Latin American Society of South Australia. Y después de mis clases de español, pues yo me quedo atendiendo a las personas latinoamericanas o hispanohablantes que viven en sectores que les quedan muy retirados para llegar al norte, y ahí también los atiendo. Así es de que tengo diversidad de actividades y además yo les pido a mis concontinentales, los que venimos del mismo continente, que compartan mi número telefónico y que puedan contactarme porque tengo flexibilidad también como para poder adaptar el tipo de servicio pues que la comunidad puede requerir, del cual a mí me complace.
1: Bueno, Alan Quintana, ¿en dónde te puede encontrar la comunidad? Vamos a compartir ese teléfono de nuestro juez de paz de habla hispana.
0: Sí, con todo gusto. Lo único que les pido que por favor que me escriban antes porque los números desconocidos, pues es muy difícil en
1: Por
0: estos
1: supuesto.
0: momentos por efectos comerciales
1: Por
0: que no es mi
1: supuesto.
0: interés,
1: Por supuesto.
0: ¿verdad? Pero mi número es el 0400 92 3302. Ahí me
1: 04,
0: pueden
1: sí, perdóname.
0: localizarme. Mandé un texto entre las 7 y 9 de la noche, porque después mi teléfono se desconecta.
1: Por supuesto. Entonces, encontramos a Alan Quintana, juez de paz de habla hispana, en el 04-00-92-33-02. Y como él dice, solamente entre 7 y 9 de la noche únicamente. Y bueno, en el día, ya saben, él nos menciona Mosel Lakes, Para Hills, Salisbury y también en Lhasa, los días que se dictan las clases en español, en las que él también sirve como profesor de nuestra lengua hispana. Alan, antes de terminar contigo, tú eres una inspiración para la comunidad hispana porque además prestas tu servicio social como juez de paz. Y yo quisiera pedirte que le dejaras un mensaje de inspiración a los migrantes que estamos llegando a Australia o que llegan a Australia. Sin distingo de condición, sea o no refugiado, estudiante internacional o simplemente migrante. ¿Cuál es tu mensaje, esa lección que quieres compartirle a la comunidad viviendo aquí 35 años y habiendo, digamos, conquistado y habiendo hecho esa inmersión de lo que es entrar y conquistar un país de habla totalmente diferente y con reglas totalmente diferentes?
0: Bueno, me gustaría hacer el llamado pues para que nos incorporemos a esta sociedad, compartiendo lo que nosotros somos, lo que nosotros tenemos. Es nuestra cultura, nuestra riqueza, es el idioma también y es el tipo de solidaridad. Venimos de países muy conflictivos, en el cual la ayuda mutua es importante también para mitigar o para convivir. Así es de que mi llamado sería pues buscar incorporarse aquí en Australia en muchos aspectos. Está el arte, está

0: las cuestiones de carácter voluntariados que hay en diversas organizaciones, en las mismas bibliotecas, que se requieren los servicios de personas que puedan aportar algo, ¿no? Manejando vehículos para la comunidad de la tercera edad, etcétera, ¿no? Buscar algo que hacer en beneficio de esta sociedad que nos ha recibido. Así de que, y si alguien quisiera y me gustaría, porque pues obviamente va a llegar un momento que ya no voy a existir, ya paso de los 70 años, entonces me gustaría que hubieran otros que me digan, mire, señor Quintana, yo quisiera que me instruya qué puedo hacer para convertirme en juez de paz y sean ustedes quienes continúen también este servicio a la comunidad.
1: Por supuesto.
0: Así de que yo estoy dispuesto en aportar todo lo que ustedes quieren para que también puedan dar este servicio a nuestra comunidad y a la australiana, que del cual yo estoy muy contento y agradecido, y también nosotros debemos de ser recíprocos con esta sociedad.
1: Alan, muchísimas gracias. Qué palabras tan acertadas. Definitivamente Australia es un país que nos enseña a ser mucho más solidarios. Nosotros traemos esa conciencia, digamos, de corazón, porque los latinos somos reconocidos por ser eso, por ser muy, muy cálidos de corazón. Y aquí tenemos mucho que ofrecer, así como tú dices, y efectivamente hay muchas oportunidades que además abren las puertas a nivel laboral y una de ellas son los voluntariados. Quiero darte las gracias por acompañarnos esta noche en el programa Nuestras Voces. Alan, por tu tiempo, tu generosidad, e invitarlos a que se pongan en contacto con él, aquellas personas que requieran los servicios de juez de paz en South Australia y que quieran además tener el apoyo de una persona de habla hispana como Alan Quintana. Alan, muchísimas gracias.
0: Y muchas gracias a ustedes y pasen buenas noches.
1: Muchas gracias. Bueno, hoy vamos a escuchar otra canción preciosa que se llama Yo me llamo Cumbia.

0: Tremenda canción de la gran Totó la Momposina. Bueno, Semana del Refugiado y Mes del Refugiado 2026 aquí en South Australia del 12 al 20 de junio. El Australian Refugee Association es una de las organizaciones que encabeza, digamos, la representación de la comunidad refugiada aquí en South Australia. Yo invito a que ustedes se vinculen también con ellos. Ellos ofrecen varios programas, la mayoría de ellos gratuitos para las comunidades multiculturales migrantes. Si usted quiere apoyar en la Semana del Refugiado, hay varias formas. El apoyo local, de forma voluntaria. Si se encuentra aquí en Australia, comuníquese con la organización más cercana, en este caso en South Australia, el Australian Refugee Association, para que de forma activa usted colabore en esos eventos y campañas que ARA realiza. Es con su apoyo local, su apoyo voluntario. Otra forma de colaborar también son las donaciones. Australia Refugee Association tiene un programa de sponsorship que le colabora a familias de refugiados, a refugiados que llegan aquí en condiciones también muy difíciles. Recuerden que los refugiados son personas que salen de manera forzosa de sus países y deben dejar absolutamente todo atrás para empezar de cero. Así que donaciones monetarias en las que usted se convierte en un padrino de una familia refugiada puede cambiar la vida a esa familia, a todas y cada una de las personas de esa familia. Entonces no lo olviden, detrás de una celebración o un exaltamiento al, digamos, a la valentía de lo que es ser un refugiado, hay un millón de historias. Y ese es el tema del mes del refugiado en Australia. Un millón de historias. Vamos a seguir en este segundo segmento del programa Nuestras Voces con mi segundo invitado, Jonathan Padilla, un peruano queridísimo que además es el director de Amarte. Amarte es una iniciativa que crea espacios accesibles y seguros donde el arte, la cultura y el encuentro fortalece la experiencia de migración. Esta ha sido una iniciativa muy bien recibida aquí en la comunidad hispanohablante y le voy a pasar la palabra a Jonathan Padilla para que nos cuente qué es Amarte y cómo nace Amarte.
1: Amarte nace, creo que juntando varios sueños desde estos primeros años de muchos de nosotros estando aquí en Australia, en un país diferente. Creo que nace de una necesidad también de encontrar espacios donde uno mismo pueda ser uno mismo. Creo que parte, como hablábamos un poco de la migración, de estar en una condición similar a la de refugiado, donde tienes que dejar muchas cosas, ¿no? Creo que ellos inclusive un poco más, porque las elecciones que tienen son un poco más difíciles, especialmente hablando en esta semana. En este proceso de reconstruirte, creo que al inicio tomas en cuenta cosas muy básicas, ¿no? Como el estar bien, la comida, el alojamiento, la vestimenta. Empiezas a tener los trabajos que encuentras, pero parte de tu vida todavía creo que sigue en el medio, entre de donde viniste y hasta donde quieres estar. Y este encuentro de cosas que te gustan, de proyectos, de seguir creciendo como persona en las áreas donde tú eliges, es algo un poco difícil en los primeros años. Y yo creo que aquí he ido encontrando esos espacios desde ya organizaciones muy amigas ahora que brindaban como estas oportunidades de conectar, de encontrar esas cosas que a veces teníamos perdido o puesto en pausa. Y en este vaivén de emociones y de experiencias, creo que yo y un grupo de amigos nos animamos a decir, oye, particularmente lo que a mí me pasó en la cabeza es, estos amigos son muy buenos en lo que hacen, ¿no? Uh-huh, o sea, ¿en qué uh-huh. momento ya empiezan a hacerlo acá? Uh-huh. ¿No? Desde la parte de, no solo de actuación, de organización, de trabajo directamente con la comunidad, de esa sensibilidad y esa capacidad profesional que tienen. Y yo soy una persona que tiene mucho temor, desde pequeño tengo mucho temor, creo que a todo, pero en un punto de mi vida me metí a la piscina ya como cuestión de luchar contra esos miedos, ¿no? Entonces cualquier cosa que hay, yo me lanzo a la piscina y adentro ya veo como nado, ¿no? Uh-huh. Pero es algo que hago justamente para vencer, para poder controlar un poco esos temores que uno tiene al inicio. Entonces viendo todo esto, decidí lanzarme a la piscina, empezar algo con mucha cautela, ¿no? Que aprendiendo todo lo que podía y seguimos un aprendizaje enorme.
0: Pero un momentico, vamos a conectarle a la gente la historia, porque tú te lanzas a la piscina con un background muy interesante, que es tu background profesional en el Perú. ¿Ya? Tú eres
1: psicólogo y psicoterapeuta.
0: Entonces tú dices, voy a traer ese background y esas herramientas y cómo los puedo utilizar, cómo puedo utilizar este talento. Pero además de ser profesional en esa rama, tienes esa venita artística, no solamente musical, porque sé que interpretas instrumentos, sino también teatral, por el lado de las artes escénicas. Y es así como viene como la idea.
1: Yo hice justamente la terapia donde yo me formé, la formación terapéutica que tuve es relacionada mucho al arte, es formación humanista y también de artes expresivas. Entonces, durante mi vida he tenido un poco la oportunidad de descubrir mucho de los artes, ha sido una bendición para mí eso, desde la música, el teatro, la escritura, la pintura, inclusive la escultura, ¿no? No es que para nada soy profesional, pero las técnicas y la experiencia que uno va generando con los años es hermoso, o sea, te vas construyendo de una forma muy linda en el transcurso de la vida, ¿no? Y eso es lo que conecté acá. Creo que conecté mucho más acá, inclusive con lo que había podido conectar en Perú mismo, que es este espacio artístico, no solo en mí, sino de las personas que tengo. Es como que creo que la misión que yo sentí es que me es fácil ver el brillo de las demás personas, ¿no? Y es como que uno trae su trapito, como es clásico acá en los primeros años, pero para pulir a tus amistades, a tu comunidad, a las personas que quieres mucho y que están cerca tuyo, ¿no? Y es justo donde se creó este grupo de personas, desde el comité hasta el grupo de voluntarios, con infinidad de habilidades muy lindas y que poco a poco creo que también es un reto animarse a poder expresarlas, ¿no?
0: Por supuesto que sí, por supuesto. Yo creo que todos como seres humanos tenemos talento innato. Lo que pasa es que no nos damos la oportunidad de leerlos y de explorarlos. Y muchas veces en la rutina de la vida, en lo que es sobrevivir en este mundo, vamos dejando esos talentos de un ladito y se nos van olvidando y de pronto si no los exploramos pues nunca supimos que los traíamos, que los teníamos. Así que de esas personas que toman riesgo y que son muy creativas, bienvenida al clan, porque yo soy una de ellas
1: también. Claro, una persona en la que me inspiró mucho, inclusive acá, creo que ya te lo he comentado muchas veces antes, el trabajo que tú haces, que hacen justo las personas que te rodean, es algo que me dio esa fortaleza en todo caso.
0: Y amarte nace con una propuesta, además gente que creo que todos las escuchamos fueron premiados en el Fringe Festival con una obra de arte muy bonita, una integración que fue dirigida también por ti y escrita por uno de los compañeros,
1: por Marcel,
0: que es otro artista también grandísimo. Se da esta obra de teatro que fue una de las más llamativas, pero que además lo más lindo creo que para quienes asistimos, Jonathan, y pudimos ver esa obra teatral lanzada en el Fringe, fue cómo congregó a la comunidad de habla hispana. Y eso fue absolutamente maravilloso. Y además toda la parte artística, por supuesto, y ver tanto talento y tanta gente también queriendo hacer cosas como tú dices y mostrando un poquito ese talento que de pronto no sabemos cómo hacerlo y ¡boom! Se dieron las cosas. Gracias. Bueno, amarte como organización, como grupo. Ustedes convocan personas para diferentes espacios culturales. Su fortaleza son los talleres de teatro, ¿verdad? ¿Cuál es el objetivo de esos talleres de teatro?
1: Bueno, ahora tenemos como tres proyectos grandes, ¿no? Dentro de los voluntarios que hemos podido juntarnos, ¿no? Creo que no había el abasto hasta ahorita para tres. Hay como mini proyectos también. Creo que acá se puede hacer mucho.
0: Mucho.
1: Pero esos tres es, uno de ellos es los talleres de teatro con fines de hacer una puesta en escena. Creo que eso es lo más concreto que tenemos. Queremos ofrecer espacios de integración de la comunidad latina para empezar a hacer estos talleres desde cero, ¿no? Desde una persona de repente que quiere o que siempre ha querido de repente aprender un poco de teatro, hacer una obra teatral para, o sea, enseñar desde la humildad de nuestra experiencia, creo, un poco de improvisación, de teatro, de escritura teatral inclusive, de algo muy bonito que nosotros llamamos como es el clown, que es el clown hospitalario, que es toda una filosofía hermosa.
0: Total.
1: Y poner una puesta en escena en unos 8 o 9 meses para mostrar justamente esto, los temas que queremos hacer, es justamente lo que habíamos conversado, de la condición de refugiados, de la condición de migración, las dificultades latinas aquí, el choque cultural y la integración con una nueva cultura. Creo que son temas de mini obras que queremos hacer. Es un formato que se llama mini teatro, 3-4 minutos, pero que uno puede ver toditito lo que hay. Esa es una de las grandes actividades que estamos haciendo ahora. Otra es los espacios culturales que ya tenemos. Estamos integrando inclusive a más comunidades. Empezó mucho con la cultura peruana porque era la que estaba más cercana. Pero uf, qué lindo. Hace poco tuvimos el aniversario de Choncay, donde pudimos estar creo que en igual número Perú y Colombia. Y es una vibra hermosa, sí, la que se sintió con... Sí. Por parte de todas las personas, se ha hecho como un cuestionario. Uf, qué hermoso esa vibra, y creo que es algo que se puede explotar mucho para crecer, creo que todos juntos, ¿no? Entonces son estos espacios de fiestas populares, de encuentro, de música en vivo, inclusive de personas que quieren animarse, si tienen un pequeño grupo o tienen una pequeña cualidad artística, desde poesía, desde teatro, mostrarla con... en una comunidad que te avale y te abraza mientras lo haces. Creo que es importante eso, ¿no?
0: Y sin duda a la comunidad hispanohablante le conecta todas sus emociones con el tema artístico, con la música. Somos muy musicales, somos muy, muy balones, digo yo. Siempre está de por medio cualquier cosa, la música, el arte, la poesía, la pintura, la escritura. Hay también, y quiero saludar a la gente del grupo de lectura que se abrió hace un par de meses aquí también y que ahora tiene sus encuentros en la oficina también de LASA. Es un grupo, un book club de habla hispana, que también un saludo para ellas, un saludo para AXA, para Aranza. Bueno, y dentro de esos proyectos, la idea, entiendo pues que la idea de los talleres de teatro es también incubar esos talentos en esos microteatros, pero con un objetivo muy grande, y es continuar con la participación en el Fringe. Entonces es empezar como a incubar y cultivar talento artístico para seguir produciendo obras de corazón latinoamericano, mostrando lo que son, como tú dices, las experiencias y las historias migratorias que justamente pensaba ahora en el tema de la Semana del Refugiado, 1 millón de historias por contar, ¿no? 1 millón de historias que sin duda alguna se podrán contar a través de lo que ustedes hacen.
1: Es así, es uno de los mini proyectos que te decía, dentro de todos estos grandes que tenemos, es hacer como contarte, ¿no? Contarte es como tener una directiva para pasar de repente por las diferentes historias de personas que llevan acá muchos años y que nos cuenten un poco su historia, y todo eso sea inspiración para crear los libretos de las pequeñas obras que estamos tratando de hacer para acá unos meses, ¿no? Entonces, ese es un proyecto que sí lo vamos a hacer. Ya hemos estado contactando con algunos. Vamos a tener como una lista tal vez de 15 a 20 personas en esta primera etapa, y eso que sea mucho de inspiración para lo que queremos crear, porque son historias magníficas, como tú mencionas.
0: Pero por supuesto, yo estoy muy curiosa de saber, pero antes de seguir contigo, vamos a escuchar más música de la Gran Toto.

0: Tres golpes de la maestra Totó. Y en tres golpes vamos a hablar aquí con Jonathan Padilla de Amarte, de en dónde encuentran Amarte, cómo se conectan con Amarte, con los proyectos, con los espacios culturales, los talleres de teatro y con una, ¿por qué no?, una futura participación en el Fringe. ¿En dónde encuentra la gente Amarte y cuál es como ese proceso para vincularse con lo que ustedes hacen, Jonathan?
1: Uh-huh. Nosotros estamos principalmente en las redes sociales, en Instagram es lo más cercano, es arroba amarteculture, es culture, ¿no? Estamos nosotros ahí con nuestro loguito de un cerebro colorido, muy lindo, y por ahí nos pueden escribir, nos pueden seguir, publicamos las actividades que vamos a hacer, los talleres de teatro posiblemente ya estén a finales de este mes o mediados de este mes, van a ser nuestras, estamos esperando que regresen los profesores porque se han ido a un viaje a visitar sus tierras,
0: a
1: reconectarse con el arte del país de origen, ¿no? Y empezamos esos talleres pronto, que es justamente todo este, lo vamos a publicar para que puedan saberlo. Yo creo que con confianza nos escriben, pueden escribir directamente también a mi número telefónico.
0: Es como manifestar, como un expression of interest de me gustaría.
1: Claro, sí, okay. Con mucha confianza. Es una conversación muy directa, muy amena, ¿no? Como cuando le escribes a un amigo, una amiga, creo que nosotros nos comunicamos de esa manera, no hay que forzar formalidades, creo, ¿no? Igual a mi WhatsApp o a mi número telefónico no tengo problema en darlo, que es el 0405-184-494. Me escriben con confianza, algunas personas también nos contactan así directamente y les podemos ofrecer estos espacios. Yo creo que sí, el Fringe se viene, queremos hacer una experiencia latinoamericana. Hemos estado mapeando artistas y personas latinoamericanas que han presentado su show y de repente lo han hecho en inglés. Queremos de repente darle un énfasis a este plus latino, que creo que inclusive el Fringe se ha contactado en más de una oportunidad con nosotros para ver cómo lo hacemos más grande para este año. Si cualquier artista que esté interesado en cualquiera de las disciplinas, este creo que es el momento para conversar con nosotros, porque estamos creando los espacios para fusionar todas las artes y presentar puestas en escenas que combinen justo eso, ¿no? El sabor latino y el profesionalismo artístico que ya tiene la comunidad aquí latinoamericana, ¿no?
0: Claro que sí. Uh-huh. Bueno, la gente que quiere participar en Amarte, ¿necesita algún tipo de experiencia?
1: No, empezamos desde los voluntarios, como había mencionado, todos tienen alguna habilidad que es súper necesaria, especialmente en una organización, un proyecto emergente como nosotros, así que habilidades en idioma, en redes sociales, en creación de proyectos, en manualidades. Uf, no saben qué complicado ha sido para nosotros la parte de producción. Tenemos una productora muy buena, pero igual faltan manos, ¿no? Falta esta habilidad de crear escenarios y todo eso. Que uf, siempre creo que cualquiera, con una persona que tenga una intención de crear algo, es bienvenido. Con eso se crea muchísimo. Ahí está y sobra.
0: Bueno, gente, entonces ustedes encuentran Amarte en Instagram como arroba amarteculture, uh-huh. Amarteculture, ¿cierto? Amarteculture. En Instagram. O pueden comunicarse con Jonathan Padilla al 0405-184-494. Enviarle un mensajito. Recuérdense que Jonathan también vive muy ocupado haciendo muchas otras cosas, entonces, pero tal vez un textico introductorio puede ser una buena forma de contacto. Jonathan, muchísimas gracias por estar esta noche en el programa Nuestras Voces, por traer tu buena energía y sobre todo estos proyectos tan lindos que conectan a la comunidad y que le abren las puertas a otras personas que también curiosamente quisieran explorar o encontrar esos espacios culturales para volver a rescatar esa identidad que a veces en el proceso migratorio sentimos que se nos va, pero nunca se va, siempre está ahí, ¿verdad?
1: Claro, y a ti, Lucy, muchas gracias por seguir siendo esa voz que creo que amplifica las nuevas voces que están acá. Entonces, muchas gracias por eso y por el espacio también.
0: Los micrófonos abiertos, gente, para todos y cada uno de ustedes. Recuerden que Nuestras Voces es una iniciativa para toda la comunidad de habla hispana. Ustedes se pueden comunicar también conmigo al 0479-101-435. Y despedimos este programa con el último tema de Totó la Mompocina, 2 de febrero. Nos vamos alegres esta noche de viernes. Gracias, Jonathan, y muchísimas gracias a todos por escuchar Nuestras Voces.

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